0: ¿A cómo son los pastelitos?
1: A 30.
0: ¿A 30? ¿Y ese quemado que está ahí, a cómo está?
1: No, cuando está quemado así yo no lo vendo, yo lo regalo.
0: Ah, pues entonces quémeme 3.
1: ¿En serio?
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0: 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En el bloque anterior, el Papachongo 2000 se la dejó caer a Galvani. Y Galvani dijo que tenía respuesta letal en este bloque. Pero vamos con el público antes de la respuesta letal de Galvani.
1: Rejota, DJ Joel. ¿Qué es lo que es, Galvani? Buenas noches, ¿cómo están ustedes? El moro de este lado.
0: ¡El moro, activo!
1: Oye, lo que hay. Yo me metí o me sometí,
0: el mejor,
1: es la palabra, a la explotación laboral. Para yo cambié el carro. Un Nissan Versa 2007. Ahora tengo un Kia Picanto 2025.
0: Ey, pero
1: ¿qué
0: bien?
1: Pasa que cuando compro este carro nuevo ahora, la mujer me hace la cara como un machete.
0: Ay.
1: Digo yo, mi amor, ¿qué te pasa?
0: ¿Qué pasó?
1: ¿No estás contenta? Sí, no, yo estoy contenta, sí, felicidades.
0: ¿Tú no eres feliz?
1: Por fin, logramos algo, que sí, ok, yo la miro así, como que, ¿cómo que logramos? ¿Cuánto tú pusiste para el inicial de este carro? Ni uno, ¿verdad? Entonces no me digas a mí que logramos, porque tiene una Tacoma, y le dije, par de veces, vamos a meter unos aros a la Tacoma, vamos a pintarla. ¡No! En esta no va a andar montando cuero, ¿no?
0: El hueso.
1: Cuando yo compré el carro, me dice ella que logramos comprar otro carro nuevo. Digo, no, logramos, no, logré yo, maldita madre.
0: Pero espérate, moro, espérate.
2: El moro.
0: Anda al diablo, se quilló el moro.
3: El moro parece que se quemó, tanquillado que está.
2: Sí, el hueso. Ahora, el moro es un tipo muy expresivo. Ahora, voy con Papachongo, Joel.
0: Cuidado, respuesta letal de Galvani Castillo.
2: Saca la máquina, Joel, saca la máquina.
0: Al Papachongo 2000.
2: Joel, anota esto, saca la máquina de escribir.
0: Espérate, para que queden a ti de todo.
2: Sí, sí, sí. Dale, atención, Papachongo.
0: Me dio miedo ya.
2: Atención, graben esto. Ok. Papachongo, mira. Tú estás querido aquí en Mortal, la mezcla del tapón, mi carro Sila. Pero, Joel, yo siento que Papachongo es medio flojo.
0: ¿Tú crees?
2: Sí. Siento que es medio flojo.
0: ¿Tú no crees que él tiene un punto?
2: Sí, yo creo que él tiene un punto.
0: Un punto de vista.
2: Pero yo lo siento flojo en la relación.
0: ¿Tú crees que él le va a apretar más en la relación?
2: Sí, él tiene que apretar porque es que el hombre que es el mero macho.
0: Espérate, Galvani, que se quedó este, no puso una coma y donde iba. Dale
2: para atrás. Vamos a tener que cancelar.
0: Pues, hermano, pero que anda, pal.
3: No, y él deja de escribir porque se quilla.
2: Dios mío. Yo lo entiendo. Que venga el lunes también a buscar.
0: Dale para atrás. Ok, ahí está.
2: Pues, atención, Papachongo. Atención. Papachongo, la característica de Papachongo es que es medio flojo.
0: ¿Qué?
2: Porque lo veo dando mucho detalle. Y el hombre, mero macho.
4: Llámame, le tengo que decir algo.
2: Ese tipo de familia es Papachongo.
0: Escribiente, eso no va. Mira, él puso ahí. Llámame, que tengo que decir algo. Borra eso de la hoja. Sigue con Galván.
2: El escribiente me tumbó la musa.
0: Galván, no le hagas caso.
2: No, en fin, que Papachongo es flojo. Porque da mucho detalle. El hombre martillador de verdad no da tanto detalle.
0: ¿Tú crees que no tiene que hablar tanto? Dice, no, ¿qué voy a hacer? No, esto y ya.
2: ¿Me entiendes, Joel?
0: Ya, bro.
2: Pero como quiera, Papachongo, está querido, te queremos, pero tienes que aplicarla en verdad. Y dije, Papachongo, yo dije, Papachongo.
0: Es duro el Papachongo. Ahora, el que no coge es el moro. ¿Qué compramos qué?
2: ¿Tú me entiendes? No.
0: El moro debería ser presidente,
2: no,
0: el moro.
3: No, pero lo tiene.
2: No, y entonces oye los nombres. El moro. El moro es un nombre más sencillo que el Papachongo.
0: Sí, sí. Hermano, pero ya. Hermano, ya Galvani terminó.
3: Joel, dile que. Dile al escribiente que se pare.
0: Sí. ¡Ay, espérate! Respuesta letal del Papachongo. Para Galvani Castillo.
4: Espérate que hay problema aquí. Están tirando tiros.
2: Dile al escribiente que escriba.
0: Escriba lo que va a decir el Papayón. Escribiente, escribe.
5: Galvani. Ay, es que yo no le doy detalle a las mujeres. Yo le estoy dando detalle aquí, estoy dando detalle de qué es lo que, ¿me entiendes?
0: Ok.
5: Porque es que yo lo aplico como quiera, Galvani, tú eres mío, pero se me está buscando la contra. Pero nada, murió. ¡Ya!
0: ¡Ay, ay, ay! Bueno, Galvani, el Papachongo te la puso ahí.
2: El Papachongo tiene un punto.
0: No, pero
2: un punto de vista.
0: Un punto de vista, ok.
3: Habla claro.
0: Pero, ¿tú crees que ahora con esa explicación del Papachongo?
3: Es como que aflojó, en verdad.
0: ¿Qué tú crees, Galván?
3: Yo siento como que el Papachongo como que quiere buscar la tregua, Galván.
2: No, porque es que, oye, ¿qué pasa?
0: Ahora él es tuyo. Galvani, él es tuyo, ¿verdad?
2: Papachongo es mío.
0: Ustedes se crían juntos por allá, sí, jugando mentiras
2: y vaina. Él es mío y todo.
0: Ah, no, Lenin, ellos se entienden, es un pleito entre amigos.
2: Sí, pero yo te voy a decir algo. Te voy a decir algo.
0: Cuidado.
2: Te voy a decir algo muy profundo.
0: Cuidado.
2: En la relación, cuando tú ves un hombre sentado,
3: ¿hoy?
2: Por ejemplo, en la casa, en su casa, en su dojo, ¿verdad? Y tú eres la mujer.
3: Cuidado,
2: mi amor, comiste, mi amor, necesitas, te preparo algo. A simple vista, oye, tú ves ese tipo de acciones y tú dices, ese tipo, es un mero macho ese. Es un mero macho ese.
0: Tipo hay que respetarlo,
2: ¿eh? Ese tipo hay que respetarlo, aunque sea un bulto delante de ti.
3: Sí, sí, ahora, yo no creo, dije, que Papachongo, dije, que está, dije, sentado ahí, la mujer, dije, por ahí chateando, dije, no,
2: así mismo es la vuelta. Así mismo es la vuelta.
3: Así no. Pero lo que sí te puedo decir es que si a ti te acaba de gustar este
2: pero fue.
3: Y otro más,
2: en las
3: redes sociales como.
2: Pero, de las Américas, bonito.
3: Y la pintura, autorrepuesto en mi carro.
2: Dios le renace al aire.
3: ¿Cuántos somos?
2: Mi carro, sí.
0: Dios le renace al aire, pues.
3: Estamos bobeados.
2: Papachongo, está querido, Papachongo. Pero tiene que aplicar a más, Papachongo, en verdad.
0: Espérate, Papachongo está hablando antes de irnos.
2: ¡Ey!
0: ¡Ey, cuidado! ¡Ey!
6: Calvario, mi papá es un puro macho.
2: ¡Ay!
6: ¡Ya!
2: ¡Ay, ay! ¡Ay!
3: Papachongo, bendiciones, bro.
2: Papachongo se refugió.
0: Es duro, es duro.
2: Se refugió ahí.
0: ¿Cómo es, Galvani?
2: Se refugió ahí. Está querido, Papachongo.
3: Está querido, está querido.
0: Señores, mi carro sigue como cada miércoles. Qué cosa, terminó. ¿Verdad? Sí. Final inesperado hoy, sí. El programa.
3: Apoyo colectivo de la casa.
0: Ay, Dios mío. Mi carro sigue cada miércoles. 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Mi carro Sila y otros contenidos de interés para el público. Vaya a la nueva temporada de Mi carro Sila en YouTube. Vaya a buscarlo así mismo. YouTube, Mi carro Sila. Y hay unos temas interesantes, Galvani.
2: Claro, claro, hay de todo. Hay de experimentos sociales, muchísimos temas.
0: Confesiones.
2: Vida nocturna. Muchísimos tips a la hora de tú comprar tu vehículo, mantenimiento del vehículo, todo eso. Todo lo que tiene que ver con vehículos. Mi carro sí la tenemos aquí. Papachongo, querido, te queremos.

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3: Mira, yo tengo un caso. Resulta que yo tengo ahora mismo, tengo tres mujeres. Entonces, ¿qué pasa? Que de esas tres, las tres mujeres yo me las conseguí a un grupo. O sea, esos grupos de WhatsApp que se forman. Entonces, yo tengo tres, ¿no? ¿Verdad? Y las tres que yo tengo en el grupo, ninguna saben. Entonces, iremos a hacer un junte. Un junte, eso es como una reunión de un grupo. 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
4: Complicó la situación.
5: Yo soy una de las tres mujeres que vaya, que yo bueno, también tengo un secreto que contar.
4: Pero ¿cómo así? Que tú...
6: Dígame dónde usted está, que lo voy a allanar. Allá, allanado. Y lo publico por Facebook, toda esa cosa.
4: ¿Cómo así?
6: Para que las mujeres se den cuenta, lo mando por un grupo. A usted le salvamos, lo salvamos. Yo voy y lo allano allá. Allanado.
7: Tres mujeres y un camino.
4: ¡No! Anda, al diablo.
7: Coge la caja muerto que se...

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0: caña se desinfló.
1: Déjeme dejárselo a Simon Juber y así a capela. Para que Nacho sienta, Nacho Estrella siente que esto es en vivo. ¡Opillín!

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2: 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Recoge todo.

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2: No.
1: Nosotros somos profesores.
2: No.
1: Nosotros somos jornalistas.
2: No.
1: Entonces, ¿qué diablo es lo que nosotros somos?

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1: Los amo. Gracias por estar aquí, de verdad. Para mí es bien importante que estén aquí. Cada uno de ustedes significa mucho para mí. Así que vamos para la foto, vengan para acá, métase todo el mundo, todo el corillo, vamos.

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déjeme dejárselo a Simon Juber y así a capela. Para que Nacho sienta, Nacho Estrella siente que esto es en vivo. ¡OPG! ¿Qué? ¿Qué? ¿Qué? Cero prueba.

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3: Amantes de la mesa, hoy vamos a aprender etiqueta mientras disfrutas unos zambos. Lo primero es abrirlos sutilmente y sin hacer ruido, ir disfrutándolos. Repito, disfrutarlos sin hacer mucho ruido, porque puede llegar a ser Si vas a disfrutar unos zambos, no los comas, devóralos.
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0: Buenos días, mi gente. ¿Qué tal? ¿Todo bien por ahí? ¿Todo chévere? ¡Excelente jueves! TVT Relax. ¡Motívate! 809-305-1049. Día lindo este, maravilloso. Papá Dios, gracias por este jueves. Bello, bello, bello. Es tuyo. Así que aprovechalo. Mete mano. ¡Sube! Texto, nota de voz a nivel de WhatsApp. 809-305-1049. También nos sigues en Instagram, Mortal1049RD, el mío personal, Giro el Bambino con G de Gato. Déjalo que fluya, ¿eh? Bien chévere en vivo ahora en el live. Así que mete mano, motívate. Hello, buenos días.
1: 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Giro duro. López, el sí. Bambino. Sí. Dale con todo. DJ Monarga desde Atlanta, Georgia.
0: El tipo tiene los códigos y me gusta eso. El tipo tiene los códigos. DJ Monarca. Encendido. Gracias, pana, por estar ahí. Vete, pana. Hola, Giro. Buenos días. Bendiciones. Saludos para quién. Dice para la embarazada más linda. Gloribel. Gloribel encendida siempre. Gloribel Vargas de parte de su madre, Erika. Excelente, excelente. De verdad que sí. Muchas bendiciones para ese embarazo. Que salga todo bien bonito. Cuando vea luz, ya tú sabes. Chévere. Mete mano. Saludos. Se activa la chambra. También está Joan José Hidalgo. La gente full a nivel de Instagram. Mete mano. Saludos. Rompe. Dímelo, Luis. ¿Qué tal? La gente encendida esta hora y me gusta eso. Mete mano. Texto y nota de voz a nivel de WhatsApp. 809-305-1049. Jueves TVT Relax, en acción siempre.
2: El hombre elegante, calvo y sexy. Tiro. Mil bendiciones, mi rey. Vamos a esto. ¿Qué es lo que? Dice él, motívate. Saludito a la gente de Buen Planeta Azul, la gente del Almirante, la gente de San Cristóbal.
0: Súbelo.
2: A la iglesia, California.
0: Dale.
2: Sur, la onza. Siempre ready con la número uno. Tiro.
0: ¿Qué es lo que?
2: Patrón de patrones.
0: Rópelo.
2: Mi rey. Por favor, meta mano con un tema de ¿cuál? Diego Calderón.
0: ¿Cuál de ellos?
2: Quita además decir lo que usted
0: dice. Okay.
2: Dedíquese a Roberto El Guardia, parte de Ernesto Martínez. ¡Rompe, Giro!
0: O sea, como estamos en Reggaeton Relax a esta hora de la mañana, TVT Relax, vamos a colocar a Tego con Plan B, que es el tema que tienen ellos. Un tema bellísimo, ¿verdad? Se llama Es un Secreto. Ok, perfecto. Dale con todo. Seguimos. ¡Mete mano!
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0: Eso me gusta, pana. Tú sabes, la gente activa a esta hora de la mañana. Vaya, la gente que está en el tapón, la gente que ya está en la oficina, la gente que está en el gimnasio también, la gente que está, tú sabes, en el autobús. ¡Wow! ¡Qué chévere! ¡Gracias! ¡Mete mano! No le para el tapón, oíste. Coge los chilling ahí, suavecito. Ponte el estrés con mortal. Reggaeton Relax. Jueves TVT Relax. 809-305-1049. Hello, buenos días. ¿Quién anda ahí? Saludos.
1: Desde temprano, quiero un tapón aquí en Villamella. Kelvin de Calop, de este lado. Yo quiero que tú me complacas con la canción de Freddy D, el que tenga tienda que la tienda. Un saludo personal para mi hermano Frederick, el resacado.
0: Excelente, manao. Se llama Si tú no cuidas tu mujer. Otro se la va a llevar. Tiro se la va a llevar. Ya tú sabes. Chévere. Mete mano. Doctor Richard, ¿qué lo que? Chilling. ¡Nos fuimos!
2: El que tenga tienda, que la tienda.
0: ¿Cómo dice?

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0: Wisin, Yandel, activos. Mortal 104.9 es tuya. Dale, saludo fuerte para Samuel Perla, de parte de Carlos. De Carlos a Carlos, encendido siempre con Mortal 104.9, jueves, TVT Relax. Está bien ahí, ¿verdad? Heavy. Aquí lo inventamos con tu gusto, bro. Chica, ponte la pila. Vamos a esto. 809-305-1049. Texto y nota de voz. Dímelo, aguacatico. ¿Qué lo que es? Chévere. Dime, Estrella Rondón. También está Catherine Fermín. Hey, bien. Zuleika. También activa Zuleika Mercedes. Las nenas, tú sabes que siempre están activas con Reggaeton Relax. Saludos para la gente full de llaves Keywell. Siempre chévere con Mortal. Rompe. Dale con todo. Nos sigues en Instagram, Mortal 1049 RD. El mío personal, Giro el Vampiro con G de Gato. Ariángel, todo chévere por ahí. ¿Cómo que seguimos? Dame la luz.
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Mortal 104.9. Hola, Caro Ladies, ¿cómo estás? ¿Todo bien? ¿Estás activa? Excelente día para ti y los tuyos. Caro Ladies, dale con todo. Métele. Bendiciones. No le bajes. ¿Qué lo que? Seguimos. Escucha esto ahora. TVT Relax. Es un clásico. Es un clásico, definitivamente.

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2: Allá, dime, ¿qué es lo que es? 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

estamos gozando, pana. Aquí tú sabes, botando el estrés, pasándola súper bien. Mortal 104.9 es tuya. Saludos para mi gente de la José Martí. Apoyo máximo, apoyo masivo, ya tú sabes, la José Martí enterita. Una sola estación. Arrancando ahí por la Plaza Martí. Y tú sabes, está Félix. De todo para tu celular. ¿Qué es lo que, mi gente? Sigo en el coro ahí, tú sabes. Rolando Sport encendido siempre también. Rey de los cocolos. ¿Qué es lo que? Rafa Sport. Ponme bonito, que estoy feo. Chilling. Alan, ¿qué es lo que? ¿Todo bien? Me paro ahí en la 27. Tengo un coro también sabroso ahí. Papá Flow, ¿qué es lo que tú dices? Bravo. Papá Flow, mete mano. Dale, mi gente, bien chévere, Pánico Sport, ¿qué es lo que es? Chilling. Mamá Flow también activa. Y mi gente chévere, de Retente la 27. Ey, un coro bien ahí también. Sigo en church ahí en la José Martí. Rowdy Import se activa también. 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Muy duro, ¿eh? 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Muy fuerte. Dale con todo. Glory B. Jiménez,

Alineisi, Cruz, Full, DJ Diamante, ¿qué es lo que tú dices? ¡Rómpelo! Saludos para Yankee, Camino a Higüey, de parte de El Control. Buen viaje, cinturón puesto, mi gente. 809-305-1049. ¡Sube! Dímelo, Alex Boy, ¿qué es lo que tú dices? ¡Bravo! Dímelo, Yankee con suegra, también encendido. Son míos, son mi gente. Están activos a esta hora de la mañana.

0: para
1: ¿cómo dice? Original, original, sí, sí, sí. ¡Wow! ¡Mete mano! Portal 104.9. ¿Qué tal? Dímelo, Brailing, la casa del animal. Veterinaria, ¿verdad que sí? Duro.
2: Tú eres muy astuto.
1: Mío, Brailing. El tiburón. Dale con todo, sube. Dímelo, Yankee, que lo que tú dices, bravo. 809-305-1049. A todas siempre, la doctora comandante Carolidis Vargas. ¡Wow! Doctor Richard, no te siento, el más fiel, ¿eh? Duro. Saludo para mi gente, Pool de la Victoria, en la calle San Martín de Porres, con Altagracia. ¡Ey! Timacle Sport está activo a esta hora. Timacle Sport. Duro, ¿eh? 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Dale con todo, mete mano, súbelo. Dímelo, Raymond, que lo que encendido siempre, Raymond. Dale con todo. Ezequiel Martínez en vivo, escuchando Portal 104.9. Mi gente de la 27.com, mi gente de San Cristóbal. Dale con todo, Ezequiel Martínez. Duro, no le bajes, manito. Dale para arriba. ¿Qué lo que? Estás con Giro. Placer inmenso, ¿eh? Ahora vámonos con el sampler. Esto le quedó bien a este muchacho. Viral, viral, completamente. Pegadísimo. ¡Sube! ¡Ay, mi madre!

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Long encendido siempre. Mi gente de Villajuana, WE1 Import Service. Mi gente chévere, Moca con 18. Sigo derechito ahí, tú sabes. Cruzo la 20 y me topo ahí con Osiris. Redadores Alcántara son míos, mi gente chévere. Redadores Alcántara, Osiris. Que es lo que tú dices, lo más completo definitivamente. Y están activos con Mortal 104.9. Dale con todo. Saludo para Gaby Transmisiones, mi gente del Ensanche La Fe. Dímelo, que es lo que, Papa Gris. Dímelo, Félix Juan, me encendió también. Rompe. Que es lo que, Chilling. DJ John La Cotorra se activa también, mi gente de Savannah City. Dale para arriba, manito.

arriba. Dale con todo. Dímelo, mi gente de Pacífico Barbershop. Activo también con Mortal. Rómpelo. Saludos para PJ, mi gente chévere de La Jacobo Plaza Orange. 89 Grilito Raza. ¿Qué es lo que tú dices? Dale con todo. Mete mano. Dímelo, Carlos, el gigoló. También activo está bien chévere Alex, mi gente de Mendes Autoadornos. ¡Qué lo que!

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Dale con todo, motívate. Chilling. Ok, arriba este ánimo. Dime Navaja Lirical, que lo que mi gente full de Guaricano City. Saludo fuerte para Heidi, la comandante. Heidi se activa esta hora también, mía full, que lo que es. Heidi, la comandante. Dímelo, Liam, ¿cómo estás? Hey, mi gente de Guaricano City. Liam out in four. Dale para arriba, bro. Excelente. Él tiene los códigos. Sí, lo tiene. Con Giro se goza más. Anthony, ¿cómo estás? Dale con todo. Rompe. Dímelo, Bianca. Bismarck se activa también. Que lo que es, chilling. Saludos para Alex RB, mi gente de la carretera Mella. Dale con todo. Saludos para mi gente de los Vina City. Se activa full, tú sabes. Ángel Peralta. Ferretería Luz de Ángel. Encendido siempre. Vaya. A toa, Ángel Peralta.

Dale con todo. Nos sigues en Instagram, Mortal 1049 RD. El mío personal, Giro el Bambino con G de Gato. Motívate, haz lo tuyo. Neri, se activa Neri Barbershop, mi gente de La Jacobo. Gracias por estar ahí. Dímelo, Jean Forbrillo. A todos en el live, tú sabes. Saludo fuerte para mi gente full de Pamplona, España. Héctor Guerrero, dale con todo. Chévere. Saludos para Yaneli también en Cancún, México. Yaneli, hey, pero qué picante.

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gente de la Plaza Martí. Se activa bien chévere allá también, tú sabes. Mi gente de la Plaza Orange. BJ. En la Plaza Orange, mi gente de la Jacobo. Encendido siempre con Mortal. 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Doctor Richard, hay que darle para allá. 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Mete mano. BJ, sabroso. Saludo para Okeria Costa, mi gente de Cristo Rey City. César Sopa, Abelino Colón. Okeria, ese paraíso, manito. Special Edition. Dale para arriba. Saludo para mi gente de Baní. Sí, mi gente de Baní. A todas siempre, tú sabes, Rancés. Rancés Polanco se activa full. Mi gente de Home Liquor. A todas siempre con Mortal Home Liquor. Encendido siempre, vaya en Baní. Home Liquor 30 de mayo, Home Plaza en Boca Chica. Raiza Colón, que lo que mi gente de Home Market en Pedro Bram. Abelino Colón, dale con todo. Rancés Polanco, el boss, activo. Saludo fuerte para mi gente full. Hey, chévere, hoy está de happy. Sí, hoy está de happy. La doctora Nicauri. Hey, sí, ella es la esposa de Ricardo Sánchez. Muchas bendiciones de parte de Rolando Sport, también de Rafa Sport y toda la familia Sánchez. Claro está, de parte de doña Ramona, la reina de la familia Sánchez. Y esto de

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sempre con Mortal. Mete mano. 809-305-1049. Dímelo, Miguel Sport, ¿qué es lo que? Saludos para mi gente de Punta en Villamella. Saludos para mi gente chévere de Leo Cel.

Cristal 104.9 rompe. ¿Qué lo que? Stephanie, hola, dime Rafael. Chilling. Texto y nota de voz a nivel de WhatsApp 809-305-1049. Wow, pero qué chévere.

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Mete mano, seguimos a toda Mortal 104.9. Hello, dímelo Jesús Miguel, mi gente chévere de los girasoles. A toda con Mortal, que lo que es, pana. Todo bien por ahí, rompe. Ya Elvis, también está el gordo en Yamasá, encendido siempre, qué bueno. Saludo para mi gente de la Victoria, la gente de la calle Martín, San Martín de Porres, con alta gracia. Dímelo, hey, encendido siempre, vaya. Timacle Sport, a toa con Mortal, Timacle Sport, mi gente de la Victoria City. Saludo para el licenciado Carbonell, también activo con Mortal, rompe. Elizabeth, ¿cómo estás? ¿Todo bien? Seguimos. Dale con todo y no le bajes. 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

0: de mano, es tu tiempo. Aprovecha, métele en Mortal 104.9. Saludos fuertes para mi pana, tú sabes, mi gente full de Grúas Junior Express, que están activos a esta hora de la mañana. Dale, manito. Sube. Mete mano. 809-305-1049. Texto y nota de voz. Dime qué te toco a esta hora. Hello.
1: Vamos allá, el mío, Mr. Giro, Chiro López. A la luz, cuenta todo. Tú sabes que estamos activos. De este lado lo hace Jesús Miguel de los Girasoles, directamente de los Girasoles. Activo con Mortal 104.9. No hay para nadie, Giro, no hay para nadie. Méclame por ahí,
0: mitad,
1: si tú puedes, lápiz consciente. Dale, okay. Estamos activos siempre de los Girasoles.
0: Tato manito.
1: Miguel, dale, rompe ahí. Giro, rompe todo.
0: Sube. Dímelo, Luis. Dímelo, Ciris, mi gente de la Moca. Redadores Alcántara, encendido siempre con Mortal. Hey, saludo para mi gente de la Ceibo en Villajuana City. A todos, tú sabes. Hey, Willy, repuestos Willy Ramadán y todo el equipo de trabajo en Gozo, en Chelcha, en Vacilón Total. Dale para arriba. Dímelo, Tito. Seguimos.
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Lápiz consciente, el abusador, Dimensión X, Army, el álbum, Tú no eres de nada, 2013, el fin del mundo, produciendo J.

0: Saludos para la gente en Peralta, Azua. Dímelo, Rami. También está Brailito, ¿verdad que sí? Allá en Peralta, Azua. Taller de costura de Randy, pero bien, son míos. Están activos con Mortal, ¿eh? No los fallan, no fallan, no fallan los muchachos. Saludos para mi gente del club, Los Cachorros. Mi gente del club, Los Cachorros. Ahí está Ok de Acosta. Se está comiendo los hierros el pana, ¿eh? Se está comiendo los hierros el pana. Ok, César Sopa, ¿qué es lo que pasa por ahí? El tipo se está comiendo los hierros. Avelino Colón, ayúdalo, ayúdalo. ¿Qué pasa, monstruo? Mi gente del club, Los Cachorros, en Cristo Rey City. Gracias por estar ahí. Lucy Holguín se activa, mi gente de Villa María. Tendido siempre también. Saludo para el Bebo, activo desde el ensanche en La Fe. Dale con Topana, seguimos en Music.
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1: Eso me gusta, para bien chévere. Mortal 104.9. Hello, dímelo, Kiara, Rosabel. Activa mi gente de la Jacobos. Y activa full, tú sabes, RJ Autos. ¿Qué es lo que? Full. Excelente. Día perfecto por ahí para ustedes. Siempre con papá Dios por delante. Dime, Nelson, ¿cómo estás? Saludo desde Bonao para, dice por acá, el toasting encendido siempre. Saludo para Pedrito Jordan. ¿Qué es lo que? Dale con todo, mi gente. ¡Sube! ¡Sube!

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¡Excelente! ¡Vaya jueves maravilloso, mi gente! ¡Yo saco pie! ¡Buen provecho! Aquí sigue el show, el espectáculo o del macho. Buen provecho. Hasta mañana. ¿Qué es lo que? Dale con todo.

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Yeah.

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a nivel del 809-305-1049. Primo, límpiame el panel, límpiame el panel, límpiame el panel. Ponme eso desde cero ya. Que arrancamos para leerte desde ya. Puedes escribirme por Instagram, búscame como el Macho Radio RD, el Macho Radio RD. Arrancamos, señores, desde ya. Y hasta las 5 de la tarde, hoy jueves 27 ya de agosto, se va agosto, ya coming soon, viene septiembre. Ay, mi madre. Pero diciembre está vuelta a la esquina, señores. Ya se siente el abro. ¿Quién te dijo a ti? ¿Quién te dijo a ti? ¿Brisa de dónde? ¿Fría de dónde? Así que desde ya, vamos a darle la bienvenida a la prima, hombre. La

0: Miren, recuerden que hoy es plato fuerte. 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
0: Es a nivel de clásicos mortales. Clásicos mortales llegan hoy a esta radio
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0: Y yo te digo que te queda, que te quede, queda, quédate, quédate, quédate, quédate, quédate, quédate, quédate, quédate con esta radio. No hay fallo. Llegué como sexy hoy. Recortadito, no sé.
2: Como quisiera que estuvieras aquí, me sintieras.
0: Ahí voy.

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1: Morda 104.9, jueves ya. Mucho calor. 809-305-1049, macho en vivo, no hay fallo. Sintoniza porque en breve te saludo. Recuerda que a las 2 llegan los clásicos mortales. Picante hoy, no hay fallo.

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11: Ahí va.

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1: Fuori.

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Pero nadie que trabaja, ¿verdad? Que sí, claro, hombre. Tírame de una a nivel del 809-305-1049, el WhatsApp de La Imparable. También me puede escribir

0: A macho hay que darle banda, bárbaro. Oh, yeah. Yo hasta me voy. The rhythm
1: of the night. Párame la mezcla. This is the rhythm
0: of my life. Tumba eso ya. My life.
2: Oh, yeah. 104.9.

tatuaje que tú tienes ahí del lado derecho, ahí atrás. Y yo la música la llevo en las venas. Ese es el significado. La música la llevo en las venas.

Dime por los de qué. ¿Qué estás haciendo ahora? Claro. ¿Qué estás haciendo? ¿Qué vas a hacer? ¿Por dónde andas? Repórtame que te saludo de una. El país escuchando la radio, Juan.

¿Cuánto año tiene Mancho como DJ? ¿Cuántas que son? Ayúdame. ¿Y cuánto tú tienes? Eso significa que cuando tú ibas, yo venía.

¿Cuántos años es que tiene Macho como DJ? Escríbemelo ahí. Los primeros 10 los saludo ahora con su nombre. Dale.

desde el 1987 ya yo estaba tocando. O sea, desde el 87 ya yo estaba tocando, más para atrás de los 90. Sumate, calculate, dividite, restaste, mal.

0: terminar los clásicos mortales sin playero. ¿Verdad?
1: Dale, rico allá al case.
0: Me lo pidieron.
1: Que te traje.
0: Dale.
1: Dale, rico allá al case.
0: Vamos a mezclarlo.
1: Para que

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1: 3:32 en la tarde. Quieto, voy hasta las 5.
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4: Oye, un compañero mío tuvo con una chica en diciembre y salió embarazada. Primera vez que se conocen. Y la tipa dice que es de él. Y tiene alrededor de diciembre hasta ahora mandándole dinero para la sonografía. Y le dice que le mande dinero para la sonografía y nunca llega a la sonografía.
5: Un saludito muy especial para mi hermano Andy, ese de los míos personal de parte de Junior Chávez.
6: Ok. ¿Y del caso qué tú opinas? Ok, saludate a Andy. ¿Y el caso? Entonces.
7: Se lo olvidó.
6: Diablo, qué difícil.
8: Oí el tapón. Y estoy saliendo del tapón y parece que fue 5 minutos que duré oyendo a la mezcla. Ay, ay, ay. 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
6: Ahí está.

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3: 4:30 de la tarde.
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0: yo quiero hacerte coro este sábado en esos party que tú vas a estar ahí. Ya tú sabes, tírame por DM, yo te leo, no te dejo en visto, macho, no deja gente en visto, macho, te lee, ¿verdad? Claro que sí, hombre. Número uno a esta hora. Voy a saludar rápidamente gente desde Bonao Pérez Industrial, activo desde Bonao. Se reporta a esta hora a nivel de Mortal 104.9. La gente desde San Isidro, la gente desde Herrera, la gente activa a esta hora desde Lucerna. Dice, macho, estamos contigo por la estación número uno, esta radio
1: 104.9.
0: Uy, te gustaría bailar Top Diesel conmigo pegadito ahí, tú y yo, piénsalo. Este diquito, tú y yo, no sé, me siento sexy hoy.

Dale una ñapita, macho, ahí. Dale el Bubalú. Hablando de Bubalú, quiero Bubalú. ¿Quién me regala un Bubalú de fresa? Un Bubalú mezcla del tapón, 5 rayando en la 1. El número 1 es la número 1, macho, en vivo, no hay fallo. Dale, dale, dale, dale.

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9: ¿Tú quieres que le den pena máxima?
10: Pena máxima no, cadena perfecta, 200, 500 años, para allá.
9: Creo que aquí no está todavía.
10: Claro que sí, pues a mí me le van a tirar una vez.
11: ¿Cómo así?
10: Entonces dígame, si a mí me le iban a tirar que soy un infeliz, ¿por qué esa gente que tiene uno se lo tiran? Es cadena perfecta, 100 años, 200 años que yo lo quiero.
9: Cadena perfecta.
10: Cadena perfecta.
9: Perpetua.
10: ¿Cómo perpetua o perfecta? No sé.

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1: El que nada tiene,
2: nada vale.
1: Hierba mala,
2: se mueve lo malo.
3: ¿Qué?
1: Ojo por ojo.
4: Diente por diente.
1: A caballo dado.
4: Se le va la corriente.
2: Camarón que se duerme,
5: se lo lleva la corriente.
2: Si el río suena,
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1: ¿Cómo? Hierba mala,
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1: Ojo por ojo.
6: Corazón que no siente.
7: ¿Cómo así?
2: Por ejemplo, camarón que se duerme,
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2: El que no sabe para dónde va, se pierde.
9: Uno se ríe, pero es verdad.
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Mortal 104.9, jueves. Hoy hay clásicos, TVT, jueves clásicos. En breve una mezclita de clásicos, lo que usted quiera. Y quiero que te reportes ahora desde El Tapón. WhatsApp 305-1049-809-3.

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1: 5:30 en la tarde.
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1: Mezcla del tapón, Mortal 104.9, el show más escuchado, 5 a 7. Vamos a escuchar a la gente que anda reportando a esta hora WhatsApp, 809-305-1049.
2: ¿Qué es lo que? Aquí estoy yo por el quinto. En el camión que se me dañó el aire. Y con el ayudante que parece que se tiró un pote de vinagre arriba, ya tú sabes, en este taponazo.
1: Mi hermano Juan.

0: Minaya anda activo por ahí, Juan Minaya. Ese sí es duro, Juan Minaya en la casa, Transporte Minaya.
1: Hola chicos,
0: hola.
1: ¿Cómo están? Yo por aquí en un super mega tapón en Hermana Mirabal.
0: Wow.
1: Eso pertenece al municipio de Santo Domingo Norte, Villa Mella. Súper entaponado, como quisiera estar yo hasta ahora.
0: No te estreses, no toques bocina, sube el volumen que está la mezcla del tapón.
2: Activo, activo, activo 24-7. Con Voltal 104.9, DJ Joel y RJ. En mi carro,
0: Gabriel,
2: la única emisora que se escucha es Mortal. Si no me creen, pregúntenle a Julio, que conoce qué es lo que es con el carro.
0: Ah, pero ese primo mío, Gabriel Antigua, el primo mío macho ese, es Antigua. Ellos me llaman Antigua. Busquen Joel Antigua en Instagram y van a ver ahí. DJ Joel, vaya, vaya. Es más, de paso vaya y siga la cuenta. Busque Joel Antigua y van a ver que es DJ Joel y dele a seguir. ¿Verdad, machito? Pues, vamos. La gente no quiere seguir ahora en estos tiempos. Sígame ahí, hábleme y dígame lo que usted quiere escuchar aquí. No sea así.
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0: Activo el teenager. Se duro.
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0: El DJ mejor Joel
3: RJ, los teenagers de la radio.
0: El teenager. Vamos con una sección para que usted bote el estrés del tapón y nos cuente. Cuéntenos. ¿Qué es eso? Atención. ¿Qué es eso que usted dijo? No lo vuelvo a prestar más. Aplica para todo. Cuide, pero cuidado. Con la novia no aplica. ¿Pero qué es eso que usted dijo en algún momento? No lo vuelvo a prestar más. Dele en WhatsApp. Únase a esta dinámica. 809-305-1049. No lo vuelvo a prestar más. Cuéntanos qué usted no prestaría, no volvería a prestar otra vez. Dele para WhatsApp 305-1049. Coméntelo. Mezcla del tapón.
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0: soltera. Yo veo que estás soltera. 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

0: que te lo cuente. Go.
1: Here we go. 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
1: Ahora, 104.9, la mezcla Delta Pon, RJ, DJ Joel. Ando con el machito, ando con Julio.

0: 8735 90, WhatsApp 809-305-1049. Saludos para Jeffrey y Ruth. Andan con su mami ahí. Jenny. Activos con la mezcla del tapón. Dímelo, Jeffrey. Dímelo, Ruth. Los pequeñitos, los herederos de Jenny a esta hora. Ok, vamos con la sección. No lo presto más. Cuéntame, ¿qué es eso que tú más nunca volverás a prestar? Dale para WhatsApp 809-305-1049 de la mezcla del tapón.
1: ¿Qué es lo que DJ Joel, RJ?
0: Dale.
1: El menor de este lado. No le vuelvo a prestar a mi mamá Juana, un pana. Y yo siempre se la presto llena, pero después me la devuelve vacía. Yo no sé qué es lo que pasa. No se la voy a volver a apretar porque no, hay bobo ahí.
0: No quieren recargar a los muchachos. Recarguen, señores, recarguen. Cuéntanos, no lo vuelvo a prestar. ¿Qué es esa cosa que tú dijiste? No la presto otra vez.
2: La mezcla del tapón, Pedro en la casa.
0: Dale, Meji, Pedro.
2: Yo no presto más un pantalón diesel que yo tengo, que lo compré. Fui a la Duarte a comprarlo. Tú sabes de eso que son fecas.
0: Chuculeco.
2: Y dije en una discoteca donde un pana mío, que eran original, y el pana me lo pidió prestado.
0: Ay.
2: Tú supiste qué desacreditar cuando el pana lo depuró. Más nunca volvió a prestar nada. Nada de lo mío. Levanta el gordo que hay problema.
0: No lo vuelvo a prestar. Cuéntanos, ¿qué es eso que prestaste que dijiste no lo presto jamás?
3: Gordo, levanta el gordo que hay problema. Levanta el gordo que hay problema. Levanta el gordo, Julio. Voy para allá, cállate para atrás.
4: Me baña la puerta.
3: Levanta el gordo que hay problema. Levanta el gordo.
0: ¿Y usted? Cuéntanos.
5: Adelante, los mejores DJs.
0: Un abejón que eso no es.
5: No vuelvo a prestar más mi silla playera porque no me la devolvieron.
0: Eso no se presta. Lo que una silla playera, bueno, en los tiempos del CD, tú no podías prestar un CD. No había forma.
1: Oye, no le vuelvo a prestar el Vladi a un amigo mío.
0: ¿El Vladi? ¿Quién es el Vladi?
1: Que se lo presté a él y él se lo prestó al coro entero. Y no lo vuelvo a prestar por eso.
0: No lo vuelvo a prestar, cuéntanos.
6: Dijo yo él, RJ.
0: ¿Qué
6: no
0: lo que?
6: Vuelvo a prestar más mi corazón.
0: Ay.
6: Abusaron del teenager.
0: Ay.
6: Presté mi corazón.
0: Ay, hombre.
6: Y me destrozaron el corazón.
0: Ay, DJ Jesús. Joel, ay, ay.
6: RJ.
0: Ay, abobiaron.
6: El teenager no vuelve a prestar su corazón más.
0: Abobiaron al teenager, lo abobiaron, lo agolpearon, acabaron con él.
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1: Él roba, pero no roba motor. Se mete en una casa, se roba los cuartos, se roba los celulares, se roba la gorra, pero no roba motor.
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0: presto más. A ver, WhatsApp 305-1049. Cuidado, oye, cuidado. Cuidado que ustedes son medio frescos.
1: El DJ más psicópata, lo que yo no puedo prestar es unos tenis, que se lo prestó un pana mío, muchacho, y le pegó un psicote que cuando fui a una cabaña, cuando me lo quité, pasé vergüenza.
2: Diablo, qué difícil me la pusiste. Qué difícil me la puso, diablo.
3: Está fácil.
2: Fácil.
0: Está muy difícil. Diablo. A ver, ¿y usted qué no vuelve a prestar más?
4: ¿Qué no vuelvo a prestar? Unos tenis.
0: Tampoco.
4: Él está escuchando la mezcla del tapón, él está claro.
0: Oye,
4: papi,
0: otro.
4: Papi, te presté los tenis porque me dijiste que era para una actividad, para unos 15. No me lo devuelva así. Por lo menos debiste de quitarle el cicote. Ayúdame.
0: Otro más.
4: Jedían cuando me lo entregaste. Jedían. No me hagas eso. Tú estás escuchando la mezcla.
0: Ay,
4: Nunca en mi vida te presto los tenis. Compre los suyos.
0: Él está escuchando, está escuchando. Ahora. ¿Quiénes somos nosotros para juzgarlo? ¿Eh, macho? Nadie.
5: Que sea así, que Dios y la patria.
6: La pregunta, ¿nosotros somos médicos? ¡No! ¿Nosotros somos profesores?
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6: ¿Nosotros somos jornalistas? ¡No! Entonces, ¿qué diablo es lo que nosotros somos?

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2: 6:30 en la tarde.
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0: Yo soy la gente que no me preocupo porque tú no me hables. Yo duré 9 meses en la barriga de la madre mía sin hablarle a nadie. Pero también, porque si tú no me hables, yo no me voy a preocuparme. ¿Por qué? Porque los chinos son más y yo no he hablado con ninguno de ellos. Con ningún chino he hablado yo en mi vida.
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2: Amantes de la mesa, hoy vamos a aprender etiqueta mientras disfrutas unos zambos. Lo primero es abrirlos sutilmente y sin hacer ruido, ir disfrutándolos. Repito, disfrutarlos sin hacer mucho ruido. Porque puede llegar a ser molesto. Si vas a disfrutar unos zambos, no los comas, devóralos.
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0: 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Dale ahora para TikTok Live.
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0: Todo el mundo dándole like y reportándose ahora. 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

0: y en TikTok. Estamos en vivo, live. DJ Joel RD, repórtese todo el mundo, dándole like, dándole tiquitique a la pantalla, como usted quiera. Pero verán, que se reporte todo el mundo en TikTok. Y ponga su nombre ahí, que lo vamos a saludar ahora acá en la mezcla del tapón, con esta mezclita de salsa.
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0: like, dándole like.
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0: Dímelo, Dewey.
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0: La gente que anda en el live con DJ Joel R.

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1: Y recuerda, si la que te gusta tarda en contestar, entiéndela. No es fácil hablar con 20 a la vez. Sígueme para más consejos.
2: Uno se ríe, pero es verdad.
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1: Vamos a ver su casa.
2: Yo creo que tú me ayudas con un caso, me pasó ayer. No sé qué hacer, para que lo oyente o tú me ayudes. Ayer la mujer de compadre me dice que vaya a su casa, solo me ha salido. Si el compadre no está ahí, que se lo haga. Me dice que no, que el compadre tiene 3 días, que no va a casa trabajando, que vaya a hacer un masaje. Déjame saber si voy o no, que me dejen saber lo oyente.
3: Estaba paralizado, con mucho miedo y no me podía mover.
4: La Biblia dice que todo te es lícito, pero no que todo conviene.
5: ¿Qué habla el público?
6: Seguimos. Dile a ese pana que me pase el número, que lo voy a hacer masaje yo a ella y al compadre.

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1: Buenas noches, 7:44 en La Mortal.
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